0: queremos la calidad de vida.
1: La calidad de vida.
0: Para todos ustedes.
1: Todos ustedes.
0: La existencia tal como la conocen.